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Aquella enfermedad que lamentablemente está ocasionando pérdidas económicas, está ocasionando que día a día vaya más para atrás, que usted día a día tenga fracaso, que usted vaya empobreciendo y, lo que es más triste, vaya perdiendo gravemente la salud, vaya poco a poco disminuyendo su calidad de vida. 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entero. Y precisamente hoy, queridos hermanos, invitarles a cada uno de ustedes que en estos momentos me están escuchando este programa, que se encuentran atormentados, se encuentran agobiados por un problema 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endeudarse. 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En vez de mejorarme, cada vez estoy más enfermo, y lo que es peor todavía, aparte de estar enfermo, no tiene dinero para seguirse tratando, porque el dinero se le hace como sal y agua, querido hermano. Lo primero que debemos reconocer los seres humanos es la existencia de la maldad, la existencia de aquella gente enemiga, la existencia de aquellas energías malignas o negativas que a lo mejor alguna persona, por envidia, por odio, por venganza, te puede haber echado una maldición, un salamiento, un bloqueo. Ese bloqueo, esa maldición, ese salamiento que hoy te está llevando al fracaso, a la enfermedad, a la mala suerte, a la infidelidad. 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

0: 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Y si usted no me quiere decir cuál es su problema, no me lo diga, no me lo cuente, porque yo tengo la capacidad, yo tengo el conocimiento de decirte cuál es tu problema, qué enfermedad tiene, te puedo decir de dónde vienes y para dónde vas, qué es lo que quieres hacer en tu vida. Yo te puedo decir por qué no triunfa, por qué no sales adelante, por qué todo te sale mal, por qué no hay progreso en tu vida. Yo te puedo decir cuál es el motivo de tu fracaso, yo te puedo decir cuál es el motivo de tu ruina y la desconfianza que tú tienes. 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Hago tratamiento, queridos hermanos, para la diabetes, esa sangre espesa, esa úlcera gástrica, se te hincha la barriga como tambor, amaneces con boca amarga, amaneces de mal genio, cualquier enfermedad que usted esté padeciendo, igualmente ayudo a aquel hombre que está sufriendo de impotencia sexual, de eyaculación precoz, esa persona que tiene problemas con la próstata, que se encuentra angustiado, se encuentra desesperado, que no se encuentra conforme con usted mismo y que toda mujer lo rechaza porque tiene problemas de impotencia sexual. Yo le digo a usted, le enseño cómo transformar su cuerpo, cómo ponerse elegante y que sea una persona atractiva y ya no traiga complejos con esa impotencia sexual. ¿Por qué, querido hermano? 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no sabe por qué durante toda su vida esa persona ha trabajado de 6 a 6, de sol a sol, lamentablemente coge el dinero con la mano derecha y se le va con la mano izquierda, no sabe qué hacer con su vida. Yo le digo a usted, hermano mío, cómo triunfar, cómo salir adelante. Yo le digo por qué a usted totalmente me lo tienen bloqueado, me lo tienen programado, porque alguien le tiene envidia, a usted me lo tiene totalmente amarrado de pie a cabeza, a usted alguien le está deseando su fracaso. Recuerden, amigos, como siempre le he dicho yo, si grandes son sus problemas, mayor es nuestro conocimiento, mayor es nuestra capacidad para ayudarle, para orientarle, para curarle, para sanarlo. Yo aquí, querido hermano, le indico a usted, le hago ver el rostro, la cara de su enemigo, le digo con quién le están traicionando, su esposo o su esposa, le digo cuál es la persona que usted le tiene envidia, por qué su negocio no hay progreso, por qué no hay prosperidad, por qué no hay adelantos en su vida, querido hermano. Y es la hora y es el momento que te saque la venda de tus ojos y vengas aquí a mi casa consultorio, donde está este grupo de sanadores espirituales que van a poner un alto y un pare a estas situación que siempre te va a ayudar. 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Mi compadre, mi comadre, hoy es el día que tú me puedas visitar, que tú puedas cambiar ese rumbo de vida, porque tú te encuentras mal, te encuentras al lado, ves que todo te está saliendo mal. Venga, querido hermano, porque yo, a través de la imposición de manos, con mi manto sagrado, a través de grandes rituales, de grandes mesadas, vamos a voltear a aquella gente enemiga, gente contraria, que te está pisando los talones, que está haciendo una barrera energética para que tú de poco a poco te estés enfermando, para que usted de poco a poco el dinero ya se le vaya de las manos, se vaya llenando de tantas enfermedades, vivan peleando como el perro y el gato en su hogar, de la noche a la mañana, están en juicio, están en pelea, están en guerra y no sabe por qué, porque usted le falta una ayuda espiritual que se acerque donde Joshua Santander, que a través de las cartas sagradas del tarot, a través de la llama de una vela, te voy a descifrar a esa gente enemiga y te voy a enseñar el mal de ojo, la oscuridad profunda, te está acarreando con tanto daño, con tanta maldad, con tanta brujería, que cogieron tu foto y la profanaron en la tumba de un cementerio. 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
1: 7 de la tarde con 27 minutos.
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2: 7 de la tarde con 38 minutos.
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6: 8 de la tarde con 8 minutos.
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13: 9 de la noche con 8 minutos.
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0: 9 de la noche con 19 minutos.
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0: 9 de la noche con 19 minutos.
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0: 9 de la noche con 54 minutos.
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0: 10 de la noche con 35 minutos.
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1: Mira, amor, te traje lo que te gusta.
2: Gracias, Maga. Andrea.
1: Aún no lo olvidas, ¿verdad?

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1: Ok, señoras y señores, ya está de vuelta otra vez Chicha Power.

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0: Hola, mi amor, ¿cómo
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0: Te dije muchas
1: Es
0: veces, no es
1: tuyo.
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1: Queridísima familia ecuatoriana, hermanos míos, amigos del alma, que están en sintonía de este espacio radial, siempre haciendo esa cordial invitación para que ustedes, hermanos míos, encuentren la solución a su problema, encuentren la curación para sus males, para sus enfermedades, para que usted en estos instantes, en estos momentos, pueda imaginarse, pueda darse cuenta el porqué de esa mala suerte, el porqué de ese sufrimiento, el porqué de ese dolor, el porqué de esa tristeza, de esa angustia que usted está viviendo y usted, sin darse cuenta, sin imaginarse, quizás que hermano, puede estar siendo víctima de una brujería, víctima de una hechicería, víctima de una maldad que le están realizando a usted y a su hogar y a su familia, a su negocio, con el único fin, querido hermano, de destruir y acabar y verlo a usted en la miseria, verlo a usted en la pobreza. 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Ya nadie te quiere prestar dinero y estás desesperado y estás viviendo en pobreza, mi querido compadre. Es el momento que usted actúe y venga acá a mi casa de consultorio, porque yo aquí le voy a canalizar a través de la flama de la vela, a través del humo de mi cigarro. Le voy a decir cuál es esa persona enemiga, cuál es ese envidioso que no le quiere ver prosperar, porque usted, para tener lo que ha tenido que sufrir, ha tenido que endeudarse, y esa persona le está maldiciendo para que usted se vaya de poco a poco al hueco, mi querido y gran hermano. Es el momento que usted deje de sufrir. Levántate, mi querido compadre, sacúdete y venga acá a mi casa consultorio, porque yo te voy a ayudar a hacer el progreso de tu vida, el progreso en tu salud, el progreso de tu bienestar, de tu tranquilidad, de una situación económica estable hacia tu vida. Soy la persona que te va a poner en un camino de ese trabajo para que todo salga bien, encaminando en tu vida, porque recuerda que nosotros tenemos el conocimiento, el suficiente conocimiento y la buena energía para poder hacer trabajos negros, trabajos blancos, trabajos rojos, trabajo de atracción, trabajo para tumbar ese daño, para sacar ese maleficio, para mostrarte a esa persona quien te hizo daño, quien te hizo ese maltrato, quien te está humillando, querido compadre. 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problema que no ha avanzado a solucionar, cuál es esa persona que te tiene desesperado, cuál es ese enemigo que te ha tenido tumbado y te tiene hincado, te tiene arrodillado, te tiene botando lágrimas de sangre del corazón, a esa persona que anda en el vicio, que anda de situación en situación negativa. Querido hermano, hoy es la situación donde que tú vas a encontrar esta cura a tu cuerpo, esta cura a tu ser, a tu energía, a tu espíritu, porque recuerda que no solamente tratamos lo que es enfermedad del cuerpo, sino también enfermedad de espíritu, enfermedad negativa. 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Cuando más dardo tiren los enemigos, cuando más bloqueos sean a las personas, más fuerte será mi éxito y mi triunfo en la felicidad, para que no tengas fracaso en tu vida, para que tengas a Dios en dentro de ti, para que tengas esa fuerza de convicción de que todo lo que va a hacer va a lograrlo, va a ser el elemento de estrella de lo que tú quieras hacerlo, va a ser esa potestad, ese bienestar. Querido hermano, tiene que engrandecerse al espíritu para que todas las tinieblas, querido amigos, se vayan de esas personas que son irresponsables espiritualmente, tanto en las personas que te rodean como en las personas que están lejos de ti. Deben estar siempre abiertos los ojos de los demás, porque tú ves cara, pero corazones no conocemos. mismo, queridos hermanos. A veces uno tiene el enemigo de frente, dándole la mano, brindándole la comida, dándole un vaso de agua. Pero cuando tú te diste la vuelta, enseguida, en ese proceso comienza la puñalada por la espalda. Comienzan a señalarte, comienzan a angustiarte. Sé tú esa persona que me va a dar ese conocimiento de tu problema para ayudarte la solución. Porque yo le muestro al enemigo, saco todo ese maleficio de tu cuerpo, vendo todo lo que tú tienes en negatividad, porque para eso estamos, para encontrar un trabajo perpetuo en su cuerpo, para hacer una mejor vida, una mejor estabilidad. Soy el hermano Joshua Santander y el arcángel Uriel. Visítame aquí en mi casa consultorio para yo dar esa imposición de mano, para sacarte la venda de tus ojos, querido compadre, porque usted está desesperado, usted está con daño, está con maldad, está con porquería, está con brujería y me lo tienen volteado, mi querido compadre. Recuerde que soy esa persona con alta capacidad mental de situaciones espirituales, de situaciones de la Pachamama con las plantas para tratar cualquier tipo de enfermedad. Para eso nos encontramos aquí en la pequeña ciudad de Riobamba, ayudándole a salir de esos problemas, ayudándole a salir de esos percances que no te dejan vivir. Yo hago trabajo de situaciones económicas, hago trabajo bien garantizado en todos mis tipos de trabajo, pero recuerde que debe de hacer un sacrificio siempre activado a su cuerpo para que toda la mejora sea con las mejores cosas, con los mejores materiales, porque usted se merece siempre lo mejor, mi querido y gran hermano. Por eso basta de estar golpeando puertas en diferentes lugares donde nadie te da resultado, querido compadre, y es el momento que vengas acá a mi casa consultorio para poder ayudarte, darte mi mano amiga, entregarte esos grandes secretos o grandes rituales, ese pacto, esa mesada donde vamos a levantar la fortuna, donde vamos a levantar ese secreto para que usted pueda conquistar a la persona que tanto ama y eres rechazado, mi querido y gran hermano. 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Recuerda que yo puedo recuperar el amor de su vida, ligado, dominado, amarrado y pidiéndole perdón, suplicándole amor, suplicándole perdón con ojos y deseos solamente para usted. Hago trabajos a larga distancia, hago trabajo fuerte, trabajo, queridos hermanos, a través de la brujería, a través de la santería, a través del muñeco vudú, a través de la magia negra. Puedo solucionar cualquier problema que tengas en estos momentos, cualquier enfermedad que estés padeciendo, puedo tratarte, puedo curarte con mis artes, con mis saberes, con mis grandes conocimientos, mi querido y gran hermano. 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Mi querido compadre, en este momento envíeme la foto, envíeme la fecha de nacimiento, nombre y apellido a través del WhatsApp y yo le voy a decir por qué esa persona está muy rebelde, por qué te abandonó tu pareja, por qué de la noche a la mañana tus animalitos están muriendo, por qué tu chakra, por qué tu tierra ya no produce, está desesperado, está desconfiando en usted mismo y no sabe qué hacer, no sabe dónde acudir. 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Tráigame la tierrita de su chakra, tráigame un paquete de vela sobada en su cuerpo, tráigame un paquete de vela sobada alrededor donde tiene sus animales, o sobado donde se encuentran sus animales, porque yo le voy a decir qué es lo que está pasando, porque sus animales se están muriendo de poco en poco, porque sus animales están adelgazando y no sabe qué hacer. Está llevando al veterinario y el veterinario solamente lo que te está sacando la plata. Basta, querido compadre, porque usted ya fue víctima de daño, de maldad, de brujería. Te tiraron esa sal negra, te tiraron ese azufre, te tiraron ese despojo, te tiraron tierra y cementerio con grandes secretos, mi compadre. Y ahora estás sufriendo, ahora estás llorando porque tú fuiste muy bueno y en la vida no hay que ser bueno, querido compadre. 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Recuerden, hermanos míos, que yo soluciono toda clase de problemas que usted tenga, trato y curo toda clase de enfermedad, enfermedad de Dios, enfermedades naturales, con tratamiento, con planta, con hierba, con medicina natural. Te curo la diabetes, el colesterol, la artritis, el reumatismo, la artrosis, ese hígado graso, esa sangre espesa, esa migraña, esa próstata, ese colesterol, mi querido y gran hermano. Recuerde que hago tratamiento, querido hermano, para esa diabetes, esa úlcera gástrica, esa gastritis, cualquier enfermedad que usted esté padeciendo. Ayudo a aquel hombre igualmente que tiene problemas de impotencia sexual, de débil eyaculación precoz, mi querido y gran hermano, porque yo sé que usted se encuentra rechazado, usted se encuentra angustiado, se encuentra desesperado porque sufre de esa impotencia sexual, de esa débil eyaculación precoz. Basta, querido compadre, es el momento que venga acá y saque esos complejos que tiene en su vida, porque soy una persona que tiene grandes conocimientos de la medicina ancestral. Soy una persona que lo que no hace la ciencia médica lo hacemos aquí, en mi centro espiritual, en mi casa de sanación. Una persona que tiene grandes conocimientos de la medicina ancestral. Gracias a nuestra Pachamama bendita, mi querido hermano, estamos sanando, estamos curando a todas esas personas que en verdad son rechazadas donde el médico. Aquí la estamos tratando, aquí la estamos sanando, aquí estamos tratando, curando, sanando con buena hierba, buena medicina, mi querido compadre, porque soy un sanador espiritual y a través de grandes conocimientos que me dejaron mis padres, estoy curando y estoy tratando a aquella gente en verdad que necesita esa mano amiga, mi querido y gran hermano. 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Está muy rebelde, está con vicios del alcohol, ya no quiere estudiar. Basta, mi querido hermano, tráigame la fotografía, tráigame el nombre y apellido y tráigame una prenda, porque yo te voy a decir por qué esa persona está muy rebelde, por qué ya no te quiere hacer caso, por qué se fuga del colegio. Querido hermano, hay un problema y yo le voy a ayudar, compadre. Es así que estamos ayudando como grandes profesionales que somos, Joshua Santander y el Arcángel Uriel, que estamos aquí tratando como todos los días en mi casa consultorio de domingo a domingo. Y en este preciso momento voy a dar correspondencia a un mensajito que me han enviado a través de el WhatsApp. Y nos dice: mi nombre es Lourdes y soy nacida el 14 de julio del año 2005. Quiero que me diga, compadre, qué es lo que está pasando con mi pareja. Yo salí embarazada, pero él cambió de la noche a la mañana y ahora nos abandonó. Claro que sí, mi querida Lourdes. Lamentablemente usted cayó en la trampa y en la desesperación de que se enamoró de esta persona y ahora esta persona nunca le comentó que él era casado. Esta persona tiene un compromiso, esta persona tiene un hijo y esta persona, por lo que veo, él ya tiene su edad. Él tiene 37 años y él tiene su compromiso. Él no va a dejar su compromiso por estar contigo, mi querida hermana. Por eso quiero que vengas acá a mi casa consultorio para yo aconsejarte. Sé que está de 3 meses de embarazo y él en vez en cuando solamente va a tu casa a darte un poco de alimento, pero no es lo que solamente darte un poco de alimento, es de ayudarte económicamente, porque estás pasando momentos muy duros y no estás trabajando y estás arrendando y no tienes ni cómo pagar donde estás viviendo, mi hermana, y esta persona te está abandonando. Esta persona solamente cuando le da la gana va a verte, hermanita. Yo sé las cosas que están pasando contigo. Es el momento que usted venga acá a mi casa consultorio para yo orientarte y decirte cómo puedes salir adelante con este problema, con esta persona, porque esta persona, te estoy diciendo la sinceridad, él tiene su compromiso y él no va a compartir contigo y él no va a ser un hogar, mi querida y gran hermana. Es así que hoy correspondencia a cada una de las preguntas que nos envían a través del WhatsApp. Estamos llegando a la parte final y que queden siempre con la bendición del Señor.
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3: Queridísima familia ecuatoriana, hoy en este día hemos comenzado abriendo nuestro corazón, dando conocimiento y mensaje y oportunidad hacia la vida. Aprende hoy, querido hermano, que el tiempo se nos va de las manos. Aprende que el tiempo es oro y nuestras decisiones pueden cambiar hoy. Nuestra situación en la que estamos nosotros viviendo, en la que nos encontramos diariamente luchando. ¿Por qué, querido hermano? Porque recuerda que hay que buscar solución hacia la vida, solución a los problemas. Date un minuto de tu tiempo para brindarte esta gran oportunidad de querer sanar tu corazón, de querer sanar ese camino que está lleno de piedras y lleno de obstáculos. Aquella puerta que hoy se encuentra cerrada, que se abra de par en par. Aquella situación que no te deja vivir en paz, que no te deja estar tranquilo, que te mantiene en incertidumbre, que ya no puede ni descansar por las noches, querido hermano, que te levantas como asustado, te levantas angustiado, te levantas con el cuerpo caliente y sudado, porque hay veces que la desesperación te está ganando. Hay veces que esta enfermedad, querido hermano, también a ti te tiene postrado en una cama, te tiene pensativo, y hoy por hoy no hay quien te regale ni siquiera un vaso de agua, ni siquiera quien te sirva, querido hermano, una pastilla para tu enfermedad. Por eso es que siempre hay que tomar decisiones con tiempo, porque recuerda, querido hermano, que si nosotros no vemos por nosotros mismos, nadie lo hará por ti, querido hermano. Estamos encontrando esta solución a tu problema, a tu dificultad. Hay momentos que nosotros debemos esforzarnos, querido hermano, para construir la vida que nosotros deseamos, que nosotros queremos. ¿Por qué, querido hermano? Porque recuerda que si hoy no luchas por ti, mañana vas a luchar por hacer el imperio de otra persona. Mañana vas a ver que estarás luchando por hacer crecer a otra persona, mientras tu camino, mientras tu dificultad siguen encaminándose, siguen empeorándose, mi querido y gran hermano. Recuerda que el tiempo es oro, la decisión es hoy, y los momentos para cambiar esta circunstancia es hoy. El momento donde Joshua Santander y el gran rabí, te vamos a brindar ese conocimiento. Te voy a dar la mano, te voy a extender mis dos manos, querido hermano, para salir de ese hoyo, de esa oscuridad donde te encuentras, donde hoy, querido hermano, no has encontrado la salida, no has encontrado esa dicha de felicidad, de comenzar a ver por ti. Así es, querido hermano, que trabaje en silencio tus victorias y celébralas en privado. ¿Por qué, querido hermano? Porque recuerda que nosotros tenemos muchas personas que nos rodean, que a veces esas personas están con una sonrisa en su rostro, con un saludo en su mano, con un consejo en su boca, pero con un odio en su corazón, con una envidia que le corre desde su cuerpo por no verte progresar, por no verte feliz, por no verte con tus victorias y con tus anhelos. Por eso, querido hermano, siempre cuando tú vayas a hacer alguna decisión exacta en tu vida, que sea sola, que sea para ti, que sea en abundancia, que sea en crecimiento, que sea en abundancia, abundancia, pero en silencio. Que siempre sea grande, pero siempre tómalas en silencio, para que tus victorias solo sean vistas y no sean mal comentadas ni bloqueadas en situaciones y personas envidiosas que hoy, querido hermano, te están saludando, pero mañana más tarde te están dando una puñalada por la espalda. Nunca te lamentes por aquello que ya pasó y por aquello que ya viviste, por aquello que no pudiste solucionar, querido hermano. Siempre mira hacia adelante, mira las oportunidades que mi Dios te ha puesto en el camino, aquella persona que ha puesto en tu destino para poderte ayudar. Aquí el hermano Joshua Santander y el gran rabino y el arcángel Uriel, quien te habla, te da esa veracidad de confianza para sacarte de aquel problema y tener solución en tu vida, y nosotros vamos a fortalecerte. 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rodeada de tantas enfermedades y no encuentra la solución. 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enseñar con mi cigarro San Pedro el rostro y la cara de esa persona enemiga que te tiene pisando los talones, esa gente contraria que no te deja prosperar, que de poco a poco te está hundiendo y te está dejando en la quiebra, mi querido compadre. 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Estás desesperado, estás agobiado, estás llorando por aquella mujer que en verdad no te corresponde, tráigame la fotografía, tráigame la prenda de esa persona, porque yo la voy a doblegar y te la voy a poner a tus pies, porque yo voy a recuperar el amor de su vida. Recuerde, querido compadre, que yo regreso al amor de su vida, ligado, dominado, amarrado y pidiéndole perdón, suplicándole amor, suplicándole perdón con ojos y deseos solamente para usted. Recuerde que hago trabajos a larga distancia, hago trabajo fuerte, trabajo, queridos hermanos, a través de la brujería, a través de la santería, a través del muñeco vudú, a través de la magia negra, y puedo solucionar cualquier problema que tú tengas en el amor. Igualmente, en estos momentos, cualquier enfermedad que estés padeciendo, puedo tratarte, puedo curarte con mis artes, con mis saberes, con mis conocimientos que me dejaron mis padres, con estos conocimientos que me dejaron a través de la medicina ancestral, a través de una terapia alternativa. Te voy a levantar de aquella enfermedad impuesta de manos ajenas, mi querido compadre. 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Todo eso que se postró en tu cuerpo le vamos a doblegar y se lo vamos a transmitir a aquella gente enemiga, gente contraria que te hizo ese daño, para que esa gente sufra, mi querido compadre, pero es el momento que usted se acerque aquí a mi casa consultorio, donde estamos trabajando las 24 horas, ayudando al prójimo, mi querido y gran compadre. Tráigame esa agua bendita para yo levantarle en el nombre de Dios y sacarle todo ese daño, esa porquería que tiene en su cuerpo, usted que está postrado en esa cama y de poco a poco se está adelgazando. Ya ha visitado al médico y el médico solamente lo que le envía son medicinas y no se sana, mi hermano. Yo aquí te enseño el tipo de daño, el tipo de maldad, el tipo de porquería, el tipo de brujería que te postraron en tu cuerpo. Porque si grandes son sus problemas, mayor es nuestra capacidad, mayor es nuestro conocimiento para poder ayudarte y darte, mi hermano, amiga, y sacarte de todo daño, de toda maldad, mi querido y gran hermano. 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Y en esta parte, queridos hermanos, vamos al paso a mi hermano el gran rabino, en vivo y en directo.
4: Oyentes, amigos de la sintonía, desde este punto del aire envío a todos y cada uno de ustedes los potentes deseos de mi buena voluntad para todos y cada uno de ustedes. Con la fuerza de mi fe, solicito a mi Dios Todopoderoso sus bendiciones para todos los que viven con usted y para que todos sus problemas, dudas y dificultades desaparezcan. Gracias a todos ustedes que día a día nos permiten llegar a través de su programa del Gran Rabino, para poderlos ayudar a salir del fracaso, de la fatalidad, del desánimo y más que todas esas extrañas dolencias que están atesanando su cuerpo. Recuerde que yo, quien te habla, el Gran Rabino, te invito a prepararte, a volver a disfrutar de todo lo que conforma la felicidad en esta vida. Entonces, mis queridos hermanos, permítame ayudarlo, permítame decirle a usted, a través de una consulta personalizada y en privado, cuál es tu desgracia, cuál es tu problema, cuál es tu desdicha. Vamos a decirle ahí en mi dirección: adiós a las envidias, adiós a las enfermedades, adiós a la desgracia, a la miseria, a la maldad, a la porquería que le pueden haber hecho. Abra las puertas al cambio, al éxito, a la prosperidad. Sea un triunfador para siempre en su vida, joven señorita. Ustedes que no tienen trabajo, ustedes que necesitan conseguir un trabajo, usted que tiene su negocio que está ruinoso, acabado, que no prospera, todo le está yendo mal, quiere saber si hay egoísmo, si hay envidia, si me le han hecho algo malo. 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
4: Donde usted, mi querido señor, señora, joven, señorita, si quiere cambiar de vida, si quiere saber la verdad de su vida, usted me va a visitar. O si no tiene por qué visitarme, lo único que yo le puedo decir: cuánta gente, queridos oyentes, han sido víctimas así de profesores, de brujos, de curanderos que llegan a estas ciudades como aves de mal agüero. ¿Para qué? Para pronosticar desgracias y convencer a la gente de un poder que no tienen. Por eso las personas pierden la fe. Y hay mucha gente que me ha dicho cuando me ha visitado: maestro, yo ya no creo, he perdido la fe, pero lo escuché y he venido a ver si usted acaso me puede ayudar. Yo sé que ustedes a veces no creen en milagros, pero los milagros existen, hermano, y el que genera un milagro es la fe, la perseverancia, la constancia. Usted no puede estar tirado perdiendo su tiempo esperando que las cosas le caigan del cielo. Haga un esfuerzo, haga un sacrificio. No he venido a competir con nadie, no he venido a discutir con nadie. Por favor, que esto quede bien en claro. Simplemente he venido a quitarle la venda de los ojos a todos y cada uno de ustedes que en realidad no han podido encontrar el éxito que han requerido. Y como yo le he dicho siempre en mi centro y a través de este su programa, yo, el gran rabino, te voy a enseñar. Te voy a enseñar el secreto jamás antes revelado de cómo triunfar en la vida y dejar la miseria en el pasado. ¿Para qué, mi querido hermano o hermana? Para que usted se convierta en un triunfador o en un ganador. Para que usted sea una persona llena de dicha, de felicidad. Para que haya amor en su casa, comprensión. Para que sus hijos, yo conozco el secreto, su padre, su esposo, dejen esos malos vicios de la droga, del alcohol. Para que ese negocio que usted tiene, ese bazar, esa tienda, esa despensa, ese caramanchel, ese negocio del mercado, usted que es abogado, usted que es médico, usted que es ingeniero, no tiene éxito en el trabajo, no consiguen trabajo, porque seamos honestos, señores, usted que es proletario, usted que es trabajador, usted que es jornalero, usted que trabaja en el campo, no solamente piense que la desgracia o la mala suerte solamente está en ustedes, que no tienen la suerte y el éxito de crecer, de triunfar y de progresar. Profesionales también están sin trabajo. Profesionales, ingenieros que tienen que andar taxiando, manejando una mototaxi o dedicándose a otro cualquier negocio de lo que no estudiaron. Pero igual, el trabajo dignifica a la gente. Pero si yo me sacrifico y si yo me esfuerzo en algo, es para desarrollar mis conocimientos, mi capacidad. Así como yo, este tu amigo el gran rabino, mi Dios me dio este don y yo preferí, queridos amigos oyentes de la sintonía, yo preferí entregar mi vida y mis conocimientos en ayuda de la humanidad, en ayuda de las personas con problemas, con dudas y con dificultades, debido a esa mala gente perversa, egoísta, envidiosa, esa mano negra, ese corazón perverso, a ese corazón diabólico, sea un mal vecino, sea un mal hermano, sea un mal conocido, un mal amigo, que nos quiere ver destruido y que nos quiere ver derrotado, queridos hermanos. 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A esas personas que tienen osteoporosis, a esas personas que tienen falta de memoria, a esas personas que les está entrando el mal de Alzheimer, a estas personas que no tienen apetito, que tienen parásitos, a esas mujeres que tienen mala menstruación, quieren regularla, usted que está bajo en colesterol, en azúcar, triglicéridos, usted que quiere prácticamente expulsar esos cálculos que tienen los riñones, en el hígado, en la vesícula, además toda la medicina que ustedes requieren y necesitan, la tengo yo, este es su amigo el gran rabino, en mi centro de terapias alternativas y de 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
4: Me manda su mensaje como el que me mandaron. Mucha atención, que este mensaje puede ser el suyo y estoy para ayudarlo. Dice gran rabino, lo saludo de manera más atenta y cordial, al tiempo que aprovecho la oportunidad para brindar, para poderlo felicitar por su importante y necesario espacio radial a través de la emisora. Profesor, mi problema es el siguiente: como usted sabrá, soy una persona, ustedes que una persona con conocimiento conocimiento y experiencia saben que es peligroso y delicado que a uno se le extravíen prendas, de manera especial cuando son íntimas y caen en manos de gente inescrupulosas que las utilizan para hacernos males por medio de brujería o el hechizamiento. Personalmente, hablando de mí, se me perdió una prenda, un calzoncillo. No sé si perdió o lo habrán, qué le habrán hecho. También aspiro que me digan si la casa de nosotros está salada o embrujada, porque hay algo malo en vista a la mala suerte que siempre nos acompaña. Esperando su pronta contestación, me llamo Christopher Eduardo. Nací el 14 de septiembre del año de 1982. Mi querido amigo, mi querido oyente, mi querido hermano, usted y a todos los que me están escuchando, mucha atención. Aparte de que mi Dios me dio este don y esta capacidad para poderlos ayudar a salir de ese problema, de esa dificultad que le han hecho, no solo, querido amigo, las prendas íntimas que usan las personas sirven para hacer mal. Bueno es recordártelo a tú o a ti y a todos los que me están escuchando, que se debe tener especialmente cuidado con los objetos personales, como retratos, pañuelos, anillos, bolsos, en fin, todo aquello que pueda servir a la gente de instinto perverso para causarnos brujerías. Son muchos los casos que nos han tocado presenciar, hermano, a mí especialmente, al gran rabino, cuando personas que con buena, escúcheme bien, que con buenas, de la noche a la mañana, han tenido cambios bruscos en los cuales su voluntad ha sido dominada por esas malas influencias. Al decir voluntad, es como lo que utilizan ahora, la escopolamina, que es un polvo, no sé de dónde, bueno, sé de dónde lo sacan, pero no lo voy a decir. Simplemente quería decir que no sé de dónde lo sacaban, pero sé de dónde lo sacan y cómo te preparan eso para robarte tu voluntad. Así mismo, a través de daño, brujería, maleficio, porquería, te quitan tu voluntad para que tú hagas lo que la otra persona quiere que tú hagas, mi querido hermano. Es como cuando un negocio se va totalmente a la ruina, por más que hagas y no te dan en el clavo, como dicen, cuál es el problema, por qué. Efectivamente, vea, yo le voy a poner un ejemplo. Martes y viernes, nunca preste dinero. Escuche, martes y viernes nunca preste dinero. Así le vayan a llorar, le vayan a suplicar su hermana, su hermano, su tío, su pariente, su vecino. ¿Por qué? Porque a través de un billete te hacen un daño, te hacen una cochinada para que ese negocio se te vaya a la quiebra. Por envidia, por maldad, por egoísmo, muchas veces en la misma familia, entre propio hermano se ve el egoísmo, en lugar de buscar ayuda y buscar un consejo de cómo crecer y de cómo triunfar y hacer lo que tú hiciste para poder triunfar en la vida. Entonces, mi querido hermano, voy a ser honesto, sí, su casa está dañada, su casa está con maleficio, su casa está embrujada. Otra cosa, a usted sí le han hecho un trabajo y es su vecina que le agarró una prenda interior, como usted lo dijo, un calzoncillo. ¿Para qué? Para dominarlo, porque lo quiere a su lado, lo quiere como amante, lo quiere como marido a usted, mi querido hermano. Por eso que usted últimamente viene pensando en ella, y esa salazón que se me le está dando es por ese trabajo que lo está ayudando a ella en una parte y a usted lo está destrozando, dañando en la otra parte, que es lo económico y los problemas que hay en el hogar. Gracias a ti, mi querido amigo, por mandarme tu mensaje y permitir que yo, el gran rabino, te oriente.
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0: Pero mi amor, ¿qué estás haciendo aquí? ¿Qué estás haciendo con ella? Recuerda todo lo que me prometiste. Regresa
1: conmigo.
0: No, ya
1: no quiero nada contigo.
0: Favor.
1: Sí, por favor, disculpa. No quiero nada contigo.
2: Ya, amiga. Quiérete. Valórate, ¿ok?

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9: En el nombre del Padre, del Hijo y del Espíritu Santo, bendito mi Señor, gracias por permitirme abrirme una vez más las puertas de sus hogares para yo entrar hacia ellos y quitar todo problema que tengo una consecuencia mala o negativa en tu vida. A esa persona que te ha hecho un trabajo de brujería, a esa persona que te ha hecho un trabajo de salación, a ti mi hermano, hoy por hoy, que estás haciendo lo posible para salir adelante, pero cada vez te sientes más agobiado, cada vez te sientes más hundido, te sientes en ese hueco tan profundo de oscuridad, en un tiempo de pensamiento, ya no puedes ni descansar, te encuentras pensando y tratando de dar la solución a algo que tú no has encontrado hasta el día de hoy. Así han pasado los días, así han pasado los meses, y hoy por hoy te estás viendo que estás agobiado, y en este momento visítame, porque nosotros tenemos esa cura necesaria para que tú te pongas en una estabilidad de tu cuerpo, en una estabilidad de tu ser, que la suerte vuelva contigo, para que ese enemigo no permita que te tumbe, no permita que te haga daño, no permita que te haga ese maleficio en tu cuerpo, no permita verte rendido, verte hincado, arrodillado, llorando con las lágrimas hacia la tierra. 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Y hoy por hoy, vengas y te sientes a mi lado mío y converses sobre tu problema, y en mi magia, y en mi poder, y en mi mesa de ser, vamos a realizar el mejor trabajo de la mejor forma, el mejor estudio para poder llegar a la comprensión de lo que está sucediendo en tu vida. Hoy estamos aquí, este grupo de sanadores, Joshua Santander y el Arcángel Uriel, ayudándole, dándole y entregando a cada uno de ustedes las contras benditas de la suerte, las contras del crecimiento, para que su abundancia llegue a lo que usted quiere, mi querido hermano, porque Joshua Santander y el Arcángel Uriel se encuentra aquí tratando, curando a aquella persona que se encuentra decaída, que se encuentra deprimida, esa persona que se encuentra postrada en el hogar, postrada en la cama, con dolores de hueso, dolores de cintura, dolores de cabeza. A ti, mi querido hermano, que estás inflamado al estómago, te sientes que has hecho todo lo posible con grandes tratamientos, pero en la verdad, el día de hoy no encuentras la cura, porque su estómago sigue inflamándose, sigue doliendo, sigue desconociendo el cuerpo. Querido hermano, recuerde que yo soy la persona quien te puede ayudar directamente con un trabajo de velación negra, con un trabajo de santo para entregar en oración y mantener la fe hacia las grandes ritualizaciones que necesita para sacar toda esa suciedad que tú tienes, toda esa maldad, esa porquería que te han puesto en dentro de tu cuerpo. Porque recuerda que el hermano Joshua Santander y el Arcángel Uriel tiene grandes conocimientos de la ciencia oculta, un rezantero, un curandero que te va a hacer botar toda esa porquería que tienes guardada en tu estómago, aquella porquería que te dieron en un plato de comida, mi querido hermano. Por eso, de aquella persona enemiga, de aquella persona contraria, jamás recibas un plato de comida y también aquella bebida, mi querido hermano, porque siempre buscan la manera de hacerte acabar tu vida, destruir tu vida, mi querido hermano, a través de grandes rituales de la magia negra. 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mendigar cariño. Tú eres una persona de luz, una persona que has venido a esta vida a no sufrir, mi querido hermano. Tú has venido acá a estar feliz, a estar tranquilo, a obtener todas las situaciones de estabilidad en esta tierra, todas las cosas que van marcando en tu vida, porque recuerda, el día de hoy tú vas a encontrar esa sanación en tu cuerpo, vas a encontrar la situación, la mejor que te vaya hacia ti, porque recuerda, aquí está Joshua Santander y el Arcángel Uriel, que en este momento usted ya puede 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

Diosito, le enseño, te hago palpar, te hago saber para que tú te sientas feliz, para que tú te sientas conforme de lo que tú estás haciendo en tu vida y en tu cambio tremendo de 180 grados centígrados. 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imposición de mano. Pero déjame sanarte por completo, déjame llevarte en un camino de fe, que usted ha sido víctima de bloqueo, de estancamiento en tu cuerpo y en su vida, problemas económicos, tiene sueños por cumplir, se quiere convertir en una persona que tiene fama, poder, fortuna y dinero, una persona que realiza muchos sueños que se le apartaron en la vida. Yo le enseño cómo usted va a obtener la suerte en sus manos, va a tenerlo para todo, para que siempre le vaya bien en la prosperidad, para que siempre le vaya bien en su negocio, para que siempre le vaya bien también en la situación amorosa. Soy el único chamán conocedor de los secretos que anticipo todo lo que es en situaciones para protección en tu vida, para que las situaciones vayan marcando cosas diferentes. Y ten el 1000% seguro, querido compadre, que el trabajo que tú lo hagas conmigo será de la mejor inversión que hayas realizado, porque aquí vas a encontrar la felicidad, la tranquilidad. 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pasando es de manos ajena, es postrada por aquel envidioso, la llevó su foto de aquel brujo y ahora lo tiene hincando, lo tiene postrado con esa enfermedad. Tráigame, mi querido compadre, porque yo lo voy a sanar a la distancia, yo le voy a curar, porque siempre existe la envidia con aquella persona que quiere salir adelante, que se encuentra en el extranjero, y es aquel familiar envidioso, mi querido y gran hermano. 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

0: Venga con fe, venga con devoción para yo tratarle, para yo curarle, porque aquí estamos presentes este grupo de sanadores espirituales, mi querido y grandes hermanos, que estamos tratando, estamos curando tantas enfermedades, tanto físicas como espirituales, aquella enfermedad que lamentablemente está ocasionando pérdidas económicas, está ocasionando que usted día a día vaya más para atrás, que usted día a día tenga fracaso, que usted vaya empobreciendo y lo que más triste, vaya gravemente perdiendo la salud, vaya de poco a poco disminuyendo su calidad de vida. 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Usted que tiene problemas con esa cabeza, tiene problemas con esa migraña, tiene problemas con esos huesitos, tiene problemas con esa cintura, tiene problemas con esa sangre espesa, tiene problemas con esas varices, se le hinchan los pies, está desesperado con ese estrés, con esa ansiedad, mi querido compadre, tiene problemas de colon, tiene problemas de hígado graso, tiene problemas de riñones, tiene problemas, mi querido hermano, de epilepsia. Basta de sufrir, basta de llorar, porque aquí está este grupo de sanadores espirituales que estamos tratando, estamos curando con grandes plantas, con grandes hierbas. Gracias a mi Pachamama bendita, nosotros hemos curado y hemos sanado a muchos hermanitos del Ecuador y el mundo entero, y ellos dejan su testimonio de la vida real aquí en este programa que es en vivo y en directo. Y lo que no puede la ciencia médica lo realizamos nosotros, mi querido compadre, con grandes conocimientos de la medicina ancestral. 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Llame ya y separe su consulta, mis queridos y grandes hermanos, porque este programa es en vivo y en directo. Tiene duda, tiene percance y quiere participar en este programa, solamente envíame nombre y apellido y fecha de nacimiento, y doy contestación a cualquier pregunta que usted me envíe a través de la línea del WhatsApp, mi querido y gran hermanito. 09 39 45 29 07, 09 80 74 76 70. Y en este preciso momento nos acaba de llegar un mensajito. Vamos a dar correspondencia. ¿Qué nos dice este mensaje? Y nos dice: mi nombre es Julia y soy del cantón Guamote. Mi fecha de nacimiento es el 7 de mayo de 1982. Ayúdeme, mi querido compadrito. No sé qué está pasando, pero solamente paso enferma visitando al médico. Claro que sí, mi querida hermana Julia, a través de la grafología, a través de tu fecha de nacimiento, estoy canalizando y estoy viendo que usted, mi hermana, no tiene daño, no tiene maldad, no tiene brujería, pero usted, mi querida hermana, ha visitado visitado curandero, ha visitado una turista y le han dicho que usted le han hecho daño, que a usted le han hecho una brujería, y está con esa psicosis en su mente. Igualmente está visitando al médico y se está llenando de tanta medicina. Mi querida hermana, le voy a ser sincero, usted tiene un problema de ansiedad, usted tiene un problema de depresión, tiene un problema de estrés, y eso le está llenando de tantas enfermedades en su cuerpo, porque hasta la cabeza no aguanta el dolor, mi querida hermana, y el cuerpo se le decae. ¿Y sabe por qué, mi querida hermanita Julia? Porque usted tiene problema con su pareja. Su pareja está en el extranjero y él le está engañando. Él ya está a punto de separarse y ustedes están viviendo peleando. Él ya no le llama, él le bloquea. Están viviendo un conflicto de tanta discusión y pelea, y eso le está llenando de tanta enfermedad que cualquier momento le puede producir un derrame. Preocúpese por su salud, mi querida hermanita. Recuerde, usted no tiene daño, usted no tiene maldad, usted no tiene brujería, y no se deje engañar de charlatanes por ahí donde usted ha visitado. Si usted quiere una guía espiritual, venga acá, mi querida hermanita, para yo solucionar ese problema que está pasando usted con su pareja, aquí en Riobamba, en mi casa consultorio. Es así que damos correspondencia a cada pregunta, a cada mensaje que nos envían en este programa que es en vivo y en directo. Bueno, mi querido hermanito, estamos llegando a la parte final y conmigo será hasta mañana, y que queden con la bendición del Señor. Amén.
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4: 6:39.
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0: el Colegio Maldonado. Así que como hay edificios que ya no se los van a apreciar tan bien, también hay otros que van a tener un sentido diferente.
1: Se luce mejor.
0: Se luce mejor. Sí, ya nos dice el doctor Moreno que ya nos escucha.
1: Queremos agradecer y aprovechar al máximo estos minutos con el doctor Osvaldo Moreno, quien nos está escuchando. Tuvimos un problema técnico, pero parece que lo solucionamos. Bienvenido, doctor. Buenos días.
2: Buenos días. ¿Qué tal? A la orden.
1: Gracias, doctor, por estos minutos. Vamos directamente a las consultas. Mencionábamos, doctor, que existe ya esta recta final para el cierre de alianzas y, por supuesto, la gente se pregunta las sorpresas que podrían generarse en las mismas, en las últimas horas. ¿Cuáles serían las más estratégicas, doctor, para el tema de triunfos en prefecturas y alcaldías clave?
2: Bueno, primero un gran saludo a toda la provincia de Chimborazo, especialmente a mi parroquia Columbe, de donde soy oriundo, en Colt. Un gran abrazo a toda la ciudadanía en todos los cantones de la provincia y parroquias urbanas y rurales. Bueno, esta es una elección atípica, me es complicado responder porque no sé quién termine preso de aquí hasta el registro. Recordemos que de acuerdo a la ley, una vez que las candidaturas están calificadas, que no es lo mismo que inscritos, ya esas personas no pueden ser imputables de delitos. Pero no sabemos, pues yo me imagino que la mitad de opositores con posibilidades serán inhabilitados, porque así está funcionando en este momento el Ecuador, lamentablemente. Entonces, la única sorpresa para mí sería que ya no inhabiliten a nadie más con posibilidades para vencer, que no sea el agrado del poder. Esto hace esto una elección local donde me queda claro que el gobierno se le está jugando el todo por el todo, a cualquier costo, y habría que ver, bueno, los resultados, sin perjuicio de las responsabilidades penales que pueda tener cualquier ciudadano, porque nadie está por encima de la ley. Pero en este caso me es complicado decirle cómo esto va a terminar, porque no sé de aquí al próximo fin de semana quién esté allanado, o si hay alguna denuncia anónima con un informe reservado, porque así funciona el Ecuador, lamentablemente. Hoy por hoy creo que los organismos electorales son un apéndice, digamos, de algún gran poder.
1: 7:13.
0: Doctor Moreno, un placer saludarle. Mi pregunta gira en torno al marketing político, teniendo en cuenta lo que pasó en las últimas elecciones presidenciales, sobre todo en esa segunda vuelta, donde el voto de los adultos mayores fue fundamental para darle la presidencia al actual presidente Daniel Moreno, valga la redundancia. Ecuador sigue siendo...
1: Daniel Noboa,
0: perdón.
1: Ya le cambió.
2: No, está bien, no, qué parecido.
0: Perdón. ¿Sigue siendo el mismo hace 5 años o ya cambió radicalmente con esto de la inteligencia artificial, del uso de TikTok? También hay los microinfluencers. ¿Y qué están haciendo mal los partidos políticos con respecto a esto, doctor?
2: Bueno, con respecto a lo primero, es medio complicado establecer. Sí he escuchado, y yo respeto obviamente todas las voces, pero no hay forma de probar que los adultos mayores votaron por determinada tendencia. Y si lo hicieron, bueno, es la democracia. Sin embargo, cuando uno está en esas edades, y yo ya voy camino ya, es cuando más vulnerable está. Entonces, generalmente las prepagas de salud privadas, de las cuales ahora abundan, pues usted ve que cada esquina una clínica privada, 3 farmacias por cuadra, es algo insólito, que justamente se ha destruido el sistema público de salud, pareciera que para beneficiar a gente, pareciera, no me consta. Pero cuando uno está en tercera edad, está más vulnerable y es cuando más necesita el sistema público. Entonces yo creo que si los adultos mayores apuntaron a un gobierno, a una tendencia, más que gobierno, que apunta a reducir el Estado a la mínima expresión, es un tiro al pie. Pero bueno, al margen de esas opiniones ideológicas, que creo que son pertinentes por cómo está el país, me parece que sí, hay factores indudablemente dentro de la comunicación política que tienen, digamos, incidencia dentro de varios elementos. Una elección es como un avión cuando se cae, si no hay resultados. Hay una serie de acontecimientos que hacen que usted termine determinando que el avión se cayó y las razones por las que se cayó. No se gana o se pierde por un solo hecho. Y sí, la comunicación política tiene varias aristas, y una de estas es la comunicación política digital, que es fundamental. Ahora, no es lo mismo que las redes sociales son parte de esto. Y cuando usted como candidato hace su candidatura funcionar a las redes sociales, bueno, pues termina pasando lo que suele pasar. Depende mucho de la solvencia de los candidatos también, depende mucho del trabajo en territorio, depende de muchísimos factores. Indudablemente ahora hay una industria de estas, yo denomino GDOs, grupos de difamadores organizados, ¿no? Gente que me cuesta entender o asimilar que haya gente que su trabajo sea

0: difamar a la gente, ¿no? Todavía no lo proceso. De hecho, en todos los procesos electorales que yo he trabajado, trabajo, siempre les digo, si van a contratar a ese tipo de gente, ni que yo me entere porque renuncio. Porque, adicional a eso, no tienen ni el más mínimo valor. Sin embargo, existe y son temas que hay que hablar. Yo creo que es parte de un todo y generalmente los electores definen por diferentes circunstancias, por cómo están ellos. Y la característica fundamental es determinar o entender la diferencia entre una elección de orden local y una nacional. Acá no está en juego la política exterior, acá no está en juego, digamos, el fondo monetario. Es una elección de cercanía donde la gente vota por sus vecinos, ¿sí? Es decir, vota por el aseo de calles, vota por los parques, las casas cunas, por los impuestos prediales. Y eso hace una elección más cercana. Y la apuesta del gobierno, me parece que es básicamente hacer de esto un plebiscito. El gobierno me da la impresión a veces que está haciéndose evaluar en este. Y bueno, ya vimos lo que pasó en la última consulta popular. La apuesta es audaz, es fuerte, pero del mismo modo, a más grande el riesgo, más alta la ganancia, como en los seguros o en la bolsa de valores. Vamos a ver qué terminan decidiendo los ciudadanos, más allá de lo que yo puedo opinar o que los medios de comunicación debatamos. Sin embargo, bueno, hay plazas y plazas, y algo que no es que me cuesta aceptar, pero sí es bastante particular, es la situación que vive la costa ecuatoriana en su totalidad versus la situación que vive la sierra en su totalidad. O sea, hoy por hoy, esto de los dos países ya es algo muy marcado, especialmente en la inseguridad. Prácticamente la mitad del Ecuador, porque el Ecuador, recordemos que si usted ve el censo, casi que la mitad de la población está en la costa, la otra en la sierra. Y la Amazonía, con todo respeto a mis hermanos amazónicos, es como un anexo de la sierra, parece que es más cercano, incluso de colonos. Y en ese contexto, si usted ve los datos del Ecuador, que tienen 50 muertes violentas, si usted solo promedia la costa, pasan a 100. Para que tengan un parámetro, el famoso Bukele tenía 35 muertes violentas por cada 100.000 habitantes, que es el indicador de la seguridad. En la costa ya pasamos las 100 y en la sierra el promedio es 4 o 5, que es la media mundial aceptable. Entonces, la mitad de un país no puede estar como Sudán del Sur o como Haití y la otra mitad ser los Alpes Andinos. Entonces, ese tipo de asimetrías suelen generar incluso hasta la disolución de estados. Ha pasado en otro lugar del mundo. Eso es algo de lo que yo veo que los académicos no dicen, los medios ignoran. Esa asimetría es muy grande. Y eso, ¿por qué le pongo en la mesa de discusión? Porque cuando yo lo digo por mi trabajo, vemos los indicadores en la sierra, por ejemplo, la valoración del presidente no es tan mala, más allá de que a mí me guste en un gobierno, pero sin embargo en la costa, en muchas plazas, la valoración es bastante fuerte contra el gobierno nacional, o por lo menos con su gestión, pero en la sierra es otra cosa. Entonces, eso son indicadores sumados a quiénes sean los candidatos, la gente vota por personas en este tipo de elección, aquí no hay ideología, centro, izquierda, derecha, entonces cualquier cosa podría pasar.
1: En un momento en donde la gente, doctor, está molesta con los políticos quienes están en política, muchos analistas hablan de un cansancio ciudadano. Y por supuesto, dentro de este tema tan extenso y tan interesante como es el marketing político, ¿qué estrategia usted podría ubicar o recomendaría para conectar realmente con un electorado cansado?
0: Bueno, la gente per se está harta de los políticos, eso pasa en todo el planeta, no es un tema
1: De por sí.
0: del Ecuador, ¿no? Y eso, claro, genera en ocasiones vulnerabilidades, ¿no? De que la sociedad haga, pues mire el caso colombiano, que es de locos, ¿no? En Colombia acaba de ganar la presidencia un abogado de paramilitares, gángsters, es como, voy a hacer una, como aquel abogado de Fito, claro que Fito tiene derecho a cualquier persona. Más allá de su delito, tiene derecho a tener la defensa y los abogados a ejercer su trabajo. Pero en Colombia acaba de ganar un abogado de los más connotados de delincuentes. Y pasó en Colombia. Y la gente a veces decide así. A mí, en lo personal, no me gusta ni un poquito que el abogado de, no sé, de paramilitares, bueno, es un caso muy extenso, no puedo hablar aquí. Pero pasa, a veces la sociedad quiere eso, ¿no? O reducir el estado de bienes preciosos. Entonces es muy difícil tratar de entender al lector. Y en ese sentido, yo creo que la apuesta es la práctica política y la ciudadanización. ¿Qué significa eso? De que mientras más ciudadanos, más vecinos, más cercanos son los candidatos, más éxito pueden tener. Yo quiero pedirles disculpas, tengo que retirarme, qué pena el dato técnico, pero lo que sí le
1: Tranquilo,
0: digo
1: doctor.
0: es que públicamente, estoy moviéndome mucho por el país. Yo me voy a comunicar con el coordinador cuando esté por Riobamba, que lo más seguro es que sea pronto.
1: Acá lo esperamos,
0: Y
1: doctor.
0: sería mejor que hablemos en el estudio. Yo creo que ahí es más y al paso A ver si desayunamos alguna.
1: Un
0: No sé si.
1: hornadito, con un hornado le esperamos.
0: Las tortillas de piedra, la mamá se mira que no como hace más de 20 años. No sé si cabía. Un gran
1: También.
0: abrazo.
1: Un abrazo, doctor. Muchísimas gracias. El doctor Osvaldo Moreno. Bueno, hemos obtenido unos minutos importantes con quien tiene mucho conocimiento en este tema, Panchito.
2: Sí, efectivamente nos quedamos con esa parte que menciona esta asimetría de lo que pasa en la región costa con la sierra. Si bien es cierto, ha habido estadísticas que mencionan que el presidente tiene más o menos un poco más de 45% de aceptación, pero sí sería interesante analizar cuál es la percepción de la ciudadanía, sobre todo aquí en la sierra, y lo que va teniendo en forma, lo que bien menciona, la seguridad en la costa, que ha sido un problema de larga data que se ha estado prolongando aquí en Ecuador durante las últimas décadas. Retomando el tema importante de la ciudad, el día de ayer, el cambio de vías ya tomó. Cambio de direccionalidad, ese es el término correcto que han mencionado por parte de la empresa pública Rutas de Riobamba. Importante mencionarles también que en horas de la noche, ya transcurriendo las diferentes horas, las avenidas, hablando con compañeros del volante, taxistas, ellos mencionaban algo que me llamó un poco la atención, me gustó en un punto, se ve una ciudad un poco más ordenada desde la perspectiva de ellos. Tenemos entendido que algunas asociaciones, algunos gremios de taxistas habían pedido a sus diferentes asociados que recorran la ciudad y que vean cómo está el sentido de las vías, si es que está mejorando o no. Dos puntos a destacar de lo más llamativo es que, por ejemplo, si usted se quiere dirigir al sur de la ciudad de Riobamba, lo puede hacer a través de la calle Guayaquil, que este rato ya tiene sentido, desde la Plaza de Toros, usted termina en La Dolorosa prácticamente. Baja todito y llega hasta La Dolorosa. Si es que quiere usted dirigirse por otra avenida, que ya va a ser el carril exclusivo para los buses, lo sigue haciendo por la calle Olmedo, que es una cuadra para la derecha, simplemente de la Guayaquil. Y si quiere irse por el centro, se tocaría ir recorrer dos cuadras más a la izquierda, si es que quiere irse, y ya puede coger lo que es la primera constituyente.
1: Qué interesante, ¿ah?
2: Y tiene también dos puntos de desfogue, de igual manera, de carriles de subida. La calle Veloz, que si hace sentido sur-norte, es decir, desde La Dolorosa. La subidita del Olmedo llega hasta la calle de la Tarqui, de la gobernación, de CNT, perdón. Se va a mano derecha y vuelve a subir nuevamente el Orozco, sube dos cuadras, coge la calle Colón y otra vez sube la Veloz. O si es que quieren sentido centro de la ciudad, sube hasta el tope de la 5 de junio, hasta la catedral, hasta el municipio, dos cuadras hasta la izquierda y sube la 10 de agosto.
1: Y la recomendación de aquello, Panchito, es que exista la coordinación necesaria y, por supuesto, que exista el apoyo de los agentes de tránsito y que estos sean suficientes al menos para evitar situaciones como las que se han ido presentando. Ahora, cada cambio importante genera dudas. Eso es parte de la naturaleza humana, Panchito, y quienes nos están escuchando. Sin embargo, sí es necesario comentar que las ciudades que hoy admiramos no crecieron quedándose inmóviles. Esto también han mencionado quienes están a favor. Las ciudades han tomado decisiones pensando en un futuro, esto está hecho y tenemos que cumplir de manera adecuada, siempre escuchando porque se ha socializado y por supuesto también estando atentos al conducir. Es un cambio que genera temor en los riobambeños. Esto tuvo muchísimo tiempo. Usted tendrá el dato de cuánto tiempo tuvo el sentido de las calles y ahora se lo cambia. Pero hay gente que también está esperando resultados y no se atreve de pronto a emitir una crítica o alguna situación por ese estilo. Recordemos también que vivimos un momento ya electoral, si se podía decir así, y se quiere direccionar el pensamiento de los riobambeños para bien y para mal. Yo le invito a usted que nos esté escuchando, que pueda investigar, pueda escuchar a medios de comunicación de forma imparcial. El día de ayer, en vivo, el licenciado Francisco Andino hizo una transmisión en donde el objetivo era informar cuál es la realidad de la ciudad de Riobamba, ya con el cambio de sentido, ya con agentes de tránsito en las calles y por supuesto también dando a conocer lo que los riobambeños necesitan saber, Panchito.
2: Sí, efectivamente, Jay. Lo que realizamos ayer fue netamente un trabajo informativo. Tuvimos opiniones a favor, tuvimos opiniones en contra. Tuvimos algo llamativo que era conocer que los ribambeños se estaban preparando, realizando recorridos a pie para ver cómo va a tener este sentido. Así que eso también es destacable, que nosotros como ciudadanos nos empoderemos justamente de estos nuevos cambios de direccionalidad que va teniendo la ciudad para saber cómo ya tenemos que ir planificando nuestras rutas. Aquí sí hay que hacer un llamado a la atención. Comentarios pedidos de la gente es que ya se tenga la señalización horizontal, que es decir, la que está en el piso, para que ya se sepa en qué momento la gente tiene que ya curvar, o bien sea de subida hacia el norte, o bien también hacia el sur de la ciudad. Otro también hecho destacado que estaba pidiendo la ciudadanía que se le ubique la zona de los parqueaderos, teniendo en cuenta que no se ha señalizado los parqueaderos porque ya están como que un poco desgastada la pintura que tienen. Entonces lo que habían pedido es que en ese sentido, por favor, ya se les ubique la zona de parqueadero, bien sea al lado derecho, bien sea al lado izquierdo. Hubo personas que nos decían, tenemos que regirnos a los que dice la norma de tránsito, por favor pongamos a la derecha. Sin embargo, la señalética de estacionamiento ya estaba predispuesta en estas calles. Tenemos entendido que se va a manejar.
1: Queda al lado izquierdo. ¿Usted qué opina sobre aquello, Panchito? Porque también había gente que estaba en total desacuerdo que se siga ubicando los vehículos en el parqueo a mano izquierda. Mencionaban que se debía cambiar al otro sentido.
2: Nosotros en el recorrido pudimos ver que en las cuatro calles se estaba respetando el estacionamiento en el lado izquierdo, menos en la calle 10 de agosto, en la altura desde, me parece, del mercado San Francisco hasta los Correos, toda esa calle, desde la Benalcázar hasta casi la Colón. La gente se ubicaba todavía a la derecha porque no sabía en dónde tenía que estar el estacionamiento. Entonces, en ese sentido, solo en esas cuatro cuadras que nosotros pudimos ver, teníamos este conflicto de que se estaban ubicando al lado derecho. Otro hecho también que estaba pidiendo a la ciudadanía es la información de los buses, de cómo van a tener este nuevo sentido, teniendo en cuenta que antes, por ejemplo, la línea 1 y 2 bajaban por la calle Olmedo y luego se metían en la calle Loja. Y hacían su sentido. Igual de subida, la línea 1 y 2 lo que hacía era subir por la primera Constituyente hasta el Almagro y tomaban el Olmedo. Hoy lo que estaban haciendo es subir la Veloz, de igual manera hasta la calle Almagro, que es dos cuadras antes del San Felipe, y tomaban hacia mano derecha. Entonces, esas pequeñas cosas me imagino que ya tienen que ir solventando la empresa.
1: Por supuesto, y ese es el llamado que estamos realizando. Exactamente. Especialmente a la cabeza, el doctor Ramiro Vallejo, que ha estado en este medio de comunicación, y así como ha explicado, y hemos sido parte de esta socialización con la gente, sí le pedimos también que atentos a lo que está sucediendo y lo que es necesario ya tenerlo listo. Ahora, hay un tema también importante, el proyecto de reorganización vial que ha sido presentado por parte de la Rutas de Riobamba, EP, trata de buscar una mayor circulación y también trata de que no se congestione tanto y tengamos un mayor flujo vehicular, Panchito. Usted que ha estado atento y ha llevado y ha estado cercano a este proyecto con la gente en las calles, ¿qué es lo que busca directamente este tema?
2: Lo que busca la gente es tratar de reducir lo que es este efecto de movilidad, que sea un tanto más sostenible, tratar de evitar la congestión. Ayer, como les había mencionado, y bueno, eso ya acabando de realizar la cobertura en uno de los cantones también dentro de estos reportajes que vamos realizando de la Mega, llegábamos en la noche y pudimos conversar con compañeros taxistas. Ellos mencionaban esto: primera vez en toda la administración que el alcalde latina una. Eso fue lo que dijeron. Me llamó mucho la atención y decían sí, porque tenemos carriles exclusivos tanto en la Olmedo como en la Orozco, exclusivos de buses. Ya no vamos a tener esos inconvenientes de estar tratando de pelear con los buseros o con los compañeros del transporte público de buses para tener un cliente, dice, porque ahora nosotros tranquilamente podemos ir por la Guayaquil o podemos irnos por la Veloz y la gente ya va a saber que tenemos ese carril exclusivo para nosotros. Así que esperemos que el tiempo dé o no dé la razón para esta decisión que ha tomado la alcaldía. Como usted lo mencionaba, Jay, es un momento electoral y sin duda alguna que esto causó molestia. Vimos también un poco de personas que estaban en contra manifestándose.
1: Se ha convocado también una marcha el día de hoy.
2: Vamos a ver qué pasa. Tengo entendido que varias asociaciones de taxis están respaldando esto, lo ven interesante. Vamos a ver qué también dicen los comerciantes, a ver si es que en estos días cómo cambia la movilidad.
1: Aquí, Panchito, el tema es que oponerse por costumbre nunca ha sido la mejor forma de construir ciudad. Por supuesto, si ustedes están en desacuerdo, es necesario cuestionar con argumentos y, por supuesto, proponer mejoras para una adaptación más rápida, pero con argumentos, Panchito. Uh-huh. No se deje llevar. Usted que nos está escuchando, está pendiente y quiere que su ciudad crezca, hagámoslo de manera responsable. También cumplamos nuestro papel de ciudadano y, por supuesto, hay que esperar a ver cómo y de qué forma se va a evaluar esto con cifras y también con el tema de desconcentrar el tráfico en la ciudad de Riobamba. Vamos a irnos un corte comercial, tenga la bondad, señor Ayala. Al retornar volvemos con más.
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0: Muchísimas gracias, 7:34, las 7:34. Tenemos el gusto de saludar con nuestro segundo invitado. Hablamos del doctor Medardo Leas, con quien tomamos contacto inmediatamente. Doctor, gracias por estos minutos, saludos cordiales desde la provincia de Chimborazo. Bienvenido a La Mega, buenos días.
1: Un gusto compartir con ustedes, un saludo a todos los ciudadanos de Riobamba y de la provincia de Chimborazo.
0: Doctora, queremos agradecerle nuevamente, reitero el agradecimiento por estos minutos, de un tema muy importante, y es precisamente esta sanción al prefecto de la provincia de Chimborazo. Muchos creen que el prefecto fue sancionado por violencia política de género, pero la sentencia lo absuelve de esa infracción, prácticamente es así, y lo sanciona por incumplir decisiones del contencioso electoral. ¿Qué tan importante es esa diferencia jurídica? Tenga la bondad, doctor, para iniciar. Muchísimas gracias.
1: El señor prefecto del Chimborazo en el año 2025 fue sancionado con pérdida de los derechos de ciudadanía por 3 meses. Es decir, que en ese periodo en el que fue sancionado, él no podía ejercer la prefectura de Chimborazo. Sin embargo, de lo cual, él continuó ejerciendo la prefectura, se enfrentó a la viceprefecta, tomó algunas resoluciones incluso por escrito, y por eso le denuncio, porque ya es una infracción grave el no haber cumplido con la sentencia donde le condenan a 3 meses. Y ahora, en el 2026, vuelven a condenarlo por desacato, por incumplir una sentencia, y le condenan a 6 meses de pérdida de los derechos de ciudadanía. Esto lo hace el Tribunal Contencioso Electoral, sentencia de primera instancia que entiendo apelado el señor prefecto.
2: Teniendo en cuenta, doctor, muy buenos días también. Quisiéramos mencionar, la sentencia señala que puede existir obstaculización del ejercicio del cargo sin que necesariamente exista una violencia política de género. ¿Hay algún precedente que deja esta interpretación?
1: No, lo que pasa es que cuando él en el año 2025 debió separarse del cargo, él directamente interfiere en el ejercicio del cargo que estaba ejerciendo momentáneamente a la viceprefecta. Por ejemplo, creo que nombra a la viceprefecta un asesor jurídico y él va y lo deja sin efecto de nombramiento. Es decir, no cumple con la disposición que le obligaba a separarse por 3 meses de la prefectura por estar sin derechos de ciudadanía. Entonces, a eso se refiere el análisis que hace el juez.
0: Doctor, ¿qué debía de pronto, o de qué manera debía demostrar la denunciante en este caso para que se configurara violencia política de género? Porque el tribunal concluyó que ese elemento no quedó probado.
1: Así es, la violencia generalmente son actitudes de desprecio, menosprecio, insultos, no respetar la condición de mujer, son esos enfrentamientos directos que se tiene con una mujer, y a lo mejor ella no probó todos esos elementos, por eso no se le condena en la acusación que presenta la señora viceprefecta.
2: Doctor, y en ese sentido, al hablar de la suspensión de derechos políticos, ¿implica automáticamente que el prefecto ya deja de ejercer su cargo como prefecto? ¿O existe algún procedimiento adicional, alguna apelación? ¿Cuál sería el procedimiento que tiene que seguir?
1: Se dictó la sentencia por parte del juez que conoció la misma en el Tribunal Contencioso Electoral. Esta sentencia fue legalmente notificada y el prefecto tiene el derecho de apelar ante el Pleno del Tribunal Contencioso Electoral, quien puede modificar o ratificar la sentencia. Yo creo que la sentencia, la primera, fue dictada en estos días. Entiendo yo que, como es una situación grave, porque la acusación es grave, se resolverá en los próximos 15 días, donde se ratificará o rectificará la sentencia, y una vez que quede ratificada, entonces en ese momento aplica la suspensión de 6 meses de los derechos de ciudadanía para el prefecto de la provincia de Chimborazo.
0: Doctor, es decir, ¿no podría ser candidato?
1: No puede ser candidato si perdió los derechos de ciudadanía, porque ese es el efecto. Una persona que no tiene derechos de ciudadanía no tiene la opción de ejercer la política, no tiene la opción de presentarse a la reelección, no tiene ninguna de esas posibilidades que le da la ley.
2: Doctor, y en ese sentido, al perder los derechos políticos, la viceprefecta asume la prefectura, pero ¿quién quedaría a cargo de la viceprefectura, doctor?
1: A ver, el caso más similar es lo que sucedió en Guayaquil. Si la viceprefecta asume momentáneamente la prefectura por 6 meses, no creo que sea necesario nombrar un viceprefecto, porque como le digo, el encargo es momentáneo por 6 meses, porque a los 6 meses el prefecto tiene que resumir su cargo hasta que por la transición democrática normal se entregue el cargo al nuevo prefecto, porque estamos hablando ya de plazos muy cortos. Recordemos que si se ratifica la sentencia, se ratificará en el mes, a fines de julio, agosto. Entonces el señor el prefecto, o sea, podría estar asumiendo su prefectura en el mes de marzo para que continúe ejerciendo hasta el mes de mayo que entrega la prefectura. Por eso no se hace necesario nombrar un viceprefecto.
0: Es decir, no se nombraría, como bien lo menciona nuestro invitado. Doctor, este tema, esta sanción al prefecto de la provincia de Chimborazo puede convertirse en un precedente para sancionar a otras autoridades que incumplan las resoluciones del TCE.
1: Ni siquiera como presidente, yo creo que cualquier persona tiene la obligación de cumplir una resolución judicial, o sea, por eso hay el delito incluso de desacato. Ninguna persona está al margen de la ley. Si una persona le suspende los derechos de ciudadanía, automáticamente debió poner en conocimiento de la institución donde está laborando para que la institución tome las respectivas providencias y nombre al encargado que por ley le corresponde. No sería lógico que una persona no quiera cumplir una sentencia. Eso, dentro del imaginario de las personas, de la sociedad, es inaceptable.
0: 7:41 minutos.
2: Doctor, en ese sentido, también tenemos entendido, y pongamos un escenario extremo, quizás si es que se activa el Consejo de la Prefectura, el Consejo Provincial, con sus diferentes consejeros, y ellos decidieran tomar esta decisión de armar una comisión de mesa para tratar de planificar una remoción de la viceprefecta. ¿Cómo quedaría el escenario teniendo en cuenta lo que pasa con el prefecto, su sanción, y si es que hay una comisión de mesa que busca también remover a la viceprefecta?
1: Es que si hacen esa barbaridad, se quedarían sin autoridades. Tome usted como ejemplo lo que sucede en Guayaquil. La señora prefecta resolvió renunciar. Y como también renunció el viceprefecto, antes de salir ella, pidió a todos los que conforman la prefectura del Guayas nombrar un viceprefecto encargado. Por ese caso que usted plantea, sería un caso extraordinario, donde se quedan sin prefecto y sin viceprefecto, o sea, se quedan sin autoridades. Y nominar un viceprefecto encargado hasta que pasen todas estas cosas simplemente causa inestabilidad a cualquier institución. Entonces ahí tendrían otro tipo de problemas con la Contraloría, porque imagínese usted a una institución que se queda sin autoridades por la decisión unilateral que toman ciertos miembros del cuerpo colegiado. Eso son casos inadmisibles. Yo creo que se tiene que respetar la transición momentánea y dejar que la viceprefecta ocupe el cargo por pocos meses. Y naturalmente, si quieren controlar lo que ella hace, ellos tienen todo el derecho para hacer, porque una de las tareas que cumple, como usted dice, la Comisión de Mesa, los demás miembros del Consejo Provincial, es la fiscalización.
0: Que precisamente serían los alcaldes, ¿no? Tengo entendido.
1: Exacto.
2: Y en ese sentido, doctor, pongamos este caso hipotético, porque en el Ecuador, en Chimborazo, a veces las cosas pasan de una manera extraña. Quizás pase esto. ¿Se tendría que nombrar como autoridad máxima de la provincia algún alcalde, o podría ser como lo que pasó en la prefectura del Guayas, que se puso una terna alejada de lo que vienen siendo los consejeros, hablando de los alcaldes y los presidentes de las juntas parroquiales, para nombrar una autoridad que nunca fue propuesta en votación?
1: Es que no pueden nombrar viceprefecto a un alcalde, porque el alcalde está en funciones, a menos que renuncie el alcalde de alguno de los cantones de la provincia, pues le podría nombrar viceprefecto. Entonces, los alcaldes por sí antes sí no puede ocupar el cargo de alcalde y de viceprefecto de la provincia, no podría. Entonces, lo que deberían hacer es buscar una tercera persona para nombrarle viceprefecto y encargarle momentáneamente, o si ya le destituyeron definitivamente a la prefecta, pero recuerde usted que si toman esa decisión de la destitución también van a armarse un conflicto, porque la viceprefecta se va a defender y va a apelar la resolución ante el Tribunal Contencioso Electoral, y hasta cuando no se ejecute eso, ella va a seguir en funciones. O sea que esto va a provocar un enfrentamiento jurídico legal que afecte a la prefectura con consecuencias que nadie los conoce ni lo sabe.
0: Doctor, ¿usted considera que la actual estructura de los organismos electorales en el Ecuador garantiza independencia frente al poder político?
1: No. Por primera vez en la historia democrática vemos que se activan al Tribunal Contencioso Electoral para sancionar a diversas autoridades, especialmente a los que les consideran que tienen más opciones para eliminarles, quitarles del paso. Se activa el fiscal para iniciar procesos penales justamente antes de un proceso electoral. Entonces, ahí viene el dicho, antes las elecciones se ganaban en las mesas de votaciones y no en las mesas de sesiones. Ahora se activó nuevamente eso de que las elecciones primero se ganan en las mesas de sesiones y después en las de elecciones.
2: Doctor, por otra parte, teniendo en cuenta el calendario electoral, se tiene que tener en cuenta la calificación de las precandidaturas. Con los procedimientos judiciales que se tienen en el TCE, ¿el prefecto podría poder alcanzar hasta el 2 al 18 de agosto, que ya son las precandidaturas oficiales, y quedaría ahí la sentencia del TCE en el limbo?
1: No sé a qué movimiento pertenezca el señor prefecto, pero él debió haber sido ya nominado como precandidato, claro, en las primarias. No sé si eso se realizó, no sé si él.
0: Sí, ya se realizó, doctor. Pertenece a Futuro 20.
2: Sí, lo que antes era Democracia, sí.
1: Ahí ya está participando. ¿Le eligieron como precandidato?
2: Sí, doctor. Sí está como precandidato.
1: Entonces, si está electo como precandidato, él, si no tiene la sentencia ejecutoriada que le quite los derechos de ciudadanía, sí podría inscribirse como candidato.
0: ¿Podría participar?
2: Podría participar.
0: Este dato es importantísimo. Doctor, volviendo al tema de lo electoral en nuestro país, el modelo que divide las funciones entre el Consejo Nacional Electoral y el Tribunal Contencioso Electoral, ¿fortalece la democracia o de pronto genera más burocracia en este caso?
1: Mire, lo que está pasando en el país es una falta de institucionalidad. ¿Qué pasa con el Consejo Nacional Electoral? Se alineó el Consejo Nacional Electoral con el poder de turno y están en funciones prorrogadas ya seis años. Y tal fue el desprestigio que incluso los que están sustentando al Consejo Nacional Electoral en esta prórroga se dieron cuenta del desprestigio y por eso la cambiaron a la señora Tamayo y pusieron al señor Cabrera. Porque no se puede admitir que se anticipen inconstitucionalmente unas elecciones solamente por dar paso a una estrategia política aduciendo un hecho futuro incierto. Además de ser nombrado al niño, ni siquiera va a llegar en febrero o el próximo año, llega este año.
0: Sí,
1: y todas estas cosas dejan mal predicamento. Entonces yo creo que mantener el control de las instituciones democráticas afecta a toda la ciudadanía, y el efecto está en que los ciudadanos no creen. Yo vi una encuesta que más del 80% no creen en la democracia, no creen en las organizaciones políticas, peor aún en el Consejo Nacional Electoral. Y si van a votar, votan porque ya el voto es obligatorio. Y ese voto, por ser obligatorio, es tomado a último momento. Entonces va a haber una serie de sorpresas. El próximo evento electoral va a ser, en mi criterio, un caos, donde las sorpresas saldrán por todo lado.
0: 7:48 minutos.
2: Efectivamente, doctor. Quisiera yo preguntarle, ya para ir terminando el tema del TCE con el prefecto de Chimborazo, durante estas apelaciones, estas audiencias que se van a realizar, ¿usted cree que se podría extender hasta un mes diciendo que se presenta la parte defensora, no se presenta, hubo algún fallo en la apelación? ¿Se podría extender esto hasta que esté en firme la sentencia?
1: No, porque ya en apelación ya no se admite absolutamente prueba alguna, se resuelve en base de lo que consta en el expediente, pero si insisten, a lo mejor pues se justifica, le pueden recibir en una audiencia de estrados, que es una exposición para sustentar, pero nada más. El problema está que si el señor prefecto es inscrito y después él pierde los derechos de la ciudadanía, imagínense, no podría participar, dejaría sin candidato su organización política. Es lo mismo que si se demora demasiado y sale electo, y después sale la sentencia, él perdería automáticamente el cargo de prefecto. Entonces son cosas que hay que analizar con mucha calma para no jugar con una decisión judicial y mezclarlo con una responsabilidad cívica. Yo creo que las cosas deben manejarse más prudentemente, pero como ustedes bien lo dicen, no solo es en la provincia de Chimborazo, es en el país donde las sorpresas están a la vuelta de la esquina.
0: Doctor, es evidente que los ecuatorianos viven inconformes con el órgano electoral, con los órganos electorales. ¿Usted qué reformas considera urgentes para mejorar el funcionamiento de los mismos?
1: Primero, lo básico es tener verdaderas organizaciones políticas. No tenemos. Usted analiza en la provincia de Chimborazo y si antes de las elecciones tenían organizaciones activas que organizaban cursos de capacitación para formar a sus afiliados o adherentes, donde estaban analizando cuáles son los problemas que tiene la ciudad, la provincia y dando unas soluciones. Ninguna, ninguna, solo se activaron para las elecciones. Y si nosotros no componemos eso, simplemente permitimos que la improvisación sea la que rija la nominación de candidatos. ¿Qué hacen las organizaciones? Como tienen que poner alcaldes, prefectos, consejeros, juntas parroquiales, se buscan a los más conocidos o a los que más dinero tienen para que sean candidatos. Y eso es un atentado contra la democracia, porque a las instituciones de la función pública tienen que ir los más capacitados, no las personas que no tengan escrúpulos o que tengan suficiente dinero. Porque una persona que no está preparada, que pasa a la función pública, va a causar rezagos en la administración de lo mismo. Ahora los municipios son empresas públicas que manejan millones de dólares y que requieren una atención profesional para la provisión de servicios, no solo el agua potable, alcantarillado, recolección de basura, que ni eso lo tienen la mayoría de ciudades, sino la planificación de la ciudad, del catastro, el transporte, les dieron hasta el manejo del tránsito. O sea, es un trabajo profesional y eso tienen que conocer los ciudadanos para no votar por cualquier persona que le parece simpático o simpática. Porque aquí no estamos eligiendo ni al buena gente ni a la reina de belleza, sino debemos elegir a un profesional.
0: 7:51 minutos. Vamos llegando a la parte final. ¿De pronto usted tiene algo, Panchito?
2: Sí, una más. Sí, justamente, doctor, y eso ya también es lo que está pasando actualmente, ¿no? Que vemos algunos movimientos que antes se decían de una ideología y ahora suman con unos candidatos que literalmente no tienen nada que ver. Doctor, si se ratifica esta sentencia del TCE, ¿la defensa técnica del prefecto podría realizar algún procedimiento en justicia ordinaria para tratar de apelar esta sentencia?
1: Ninguna, ahí termina absolutamente todo. No puede ni irse al orden constitucional, no puede irse a ningún lado, ahí termina.
0: Doctor, queremos agradecerle muchísimo, es muy importante su conocimiento para exponer este tema tan delicado que atraviesa la provincia de Chimborazo, lo que tiene que ver al prefecto Tayupanda. Será hasta la próxima oportunidad, muchísimas gracias.
1: Un gusto, muy buenos días.
0: El doctor Medardo Oleas, experto en temas electorales, ha expuesto su criterio, su conocimiento acá, y por supuesto esto es lo que podría suceder. Ahora, como en nuestro país, en nuestra provincia, todo puede pasar también, esperemos a ver en qué termina esta novela que no es reciente, Panchito. Es una novela desde que llegaron como autoridades el prefecto y la viceprefecta, quien, recordemos, auspició con su movimiento político y le dieron la oportunidad al prefecto Tayupanda. Después una enemistad y rompió el vínculo y comenzaron los inconvenientes, situación que no ha sido solo de esta administración, sino de pasadas administraciones, entre prefecto y viceprefecta también.
2: Esto se viene extendiendo ya desde hace algunos años, como lo menciona usted, licenciado Gavilanes, y justamente es lo que ha pasado también hasta con la misma presidencia de la República, no recientemente, sino también desde hace algunas administraciones. Queda abierta, de lo que nos vamos entendiendo y analizando, todo puede pasar en estas últimas semanas, tanto que pueda quedar ratificada la sentencia, como pueda haber alguna apelación, como que también el prefecto pueda llegar a ser calificada su precandidatura y salvarse de lo que prácticamente entendemos cuando ya quede ratificada y en firme. También se ha mencionado a través de redes sociales, y nosotros no es que lo decimos, sino la misma viceprefecta en una entrevista fue la que mencionó que ya se había activado este proceso de remoción justamente con ella, y lo que tenemos en cuenta es que también podría haber varias sorpresas si es que esto se ratifica, teniendo en cuenta lo que menciona el doctor. Chimborazo viviría una inestabilidad política administrativa que sorprendería, y que, como ya lo habíamos mencionado tras micrófonos nosotros, es algo, un escenario un poco parecido a lo que pasó con la prefectura del Guayas. Y teniendo en cuenta, si nosotros analizamos los precandidatos actualmente que hay para la prefectura, no es que tenemos una carta fuertesísima que diga ha sido un administrador de recursos públicos. Tenemos un movimiento que está auspiciando a un influencer que tiene esta menor de edad que nosotros. Qué verdad. Que es sorprendente. Entonces sí, nos deja en tela de duda lo que va a pasar en estas elecciones, sobre todo con la máxima autoridad de la provincia, que sí preocupa el escenario actual y sobre todo el escenario futuro.
0: Estaremos pendientes a ver en qué termina esta novela, Panchito, y por supuesto gustoso siempre de compartir micrófono. Será hasta el día de mañana.
2: Muchas gracias, licenciado Gavilanes. 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Ha sido un verdadero placer compartir con usted, Jay. De igual manera, desearles a todos nuestros radioescuchas un excelente inicio de semana. Por favor, vayan con cuidado, sobre todo aquí en el centro de la ciudad. Mucho ojo en la calle Guayaquil, Primera Constituyente, 10 de agosto, y veloz. Para todas las personas que van a transitar, hágalo con mucho cuidado, vaya deteniéndose. Hay ya los semáforos que están funcionando, otros también que están en ese proceso de ubicación. La señalética va a ser colocada en estos días. Maneje con cuidado, conozca las nuevas direccionalidades de las calles y sobre todo manténgase siempre informado a través de la Mega 90.5 y Radio Sensación 102.9. Ha sido un placer.
0: Muchísimas gracias. Que este lunes esté lleno de buenas noticias, decisiones acertadas y por supuesto motivos, muchos motivos para sonreír. Hasta mañana. Muchísimas gracias.

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0: 7 de la mañana con 58 minutos.
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5: 8 de la mañana con 23 minutos.
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8: 8 de la mañana con 55 minutos.
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4: 9 de la mañana con 32 minutos.
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5: Quiero contarle, mi hermano, un pedacito de la historia negra, de la historia nuestra, caballero. Y dice así.

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4: 10 de la mañana, 4 de la tarde.
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3: 10 de la mañana con 35 minutos.
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0: 10 de la mañana con 44 minutos.
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0: 10 de la mañana con 55 minutos.
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8: 11 de la mañana con 7 minutos.
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8: 11 de la mañana con 7 minutos.
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4: 11 de la mañana con 34 minutos.
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10: 12 del mediodía con 10 minutos.
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11: 12 del mediodía con 40 minutos.
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